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1: 6:10 p.m.
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1: 6:28 p.m.
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1: 6:55 PM.
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1: 7:10.
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1: 7:28 p.m.
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3: 7:40 p.m.
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1: 7:56.
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1: 8 de la noche, 12 minutos.
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1: 8 de la noche, 27 minutos.
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1: 8:12.
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1: 8:27
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1: ¿De la banda
0: o
1: qué?
2: ¿Dónde sea?
1: Es una serenatita, seguro.
2: Segurísimo, vamos.
1: Es tarde, pero nomás porque me pegó la gana.
2: Hora,
1: nomás porque me pegó la gana. Tráigase a los muchachos.
2: A pegar.
1: Vámonos.

0: Oiga, háblele a su hija, ¿no?
1: No está, no hay nadie, compa.
0: Écheme la mano, oiga.
1: Dale, que no está. Retírese, por favor. No se acerque, hombre.
0: No, vamos a ir de aquí. Vamos a seguir tocándole hasta que salga.
1: Otra vez, muchacho.
0: La misma.

0: Viejón, ya vámonos, ya es tarde.
1: Compa, yo no me voy de aquí hasta que salga, la neta.
0: La muchacha no está, ya dijo el compa, vámonos.
1: Ustedes dijeron que iban a venir hasta donde fuera y tocar lo que fuera. Y barato, compa.
0: Pues aquí me quedé.

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1: 8:41.
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1: 8:55.
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1: 9:10 a.m.
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1: 9:26 a.m.
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1: 9:42 a.m.
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1: 9:58 a.m.
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bendiga a nuestros hermanos y amigos que nos están escuchando en diferentes lugares. Saludos cordiales a mi hermana Paula York, que nos está sintonizando allá en Denver, Colorado. Bendiciones, mi hermana Paula, que Dios te bendiga y que Dios te guarde en aquel lugar. Que Dios los bendiga. Y saludos también a mis hermanos que nos están escuchando allá en Nueva Victoria, Santo Domingo, Suchitepeque. Dios bendiga a la hermana en horas de la mañana. Me estaba extendiendo una invitación para estar este fin de mes, 28 y 29 de agosto. Pero lamentablemente que esa fecha, pues, tenemos agendado 3 días de ayuno, por ese motivo que no pude estar con los hermanos allá en la zona costera.

0: Así que bendiciones, amados hermanos, que Dios los bendiga, la fiel audiencia que nos están escuchando en esta hermosa mañana. Vamos a orar, vamos a pedir la guianza a nuestro Padre Celestial, ya que Él es fiel, es el poderoso. Eres el único, fuera de Él no hay otro. Vamos a orar en esta hora. Padre nuestro, que estás en los cielos y en todo lugar, Señor amado, oh Dios todopoderoso, Dios grande, Dios de misericordia, aquí estoy delante de ti, Señor, aquí estoy delante de ti, Padre. He venido, Señor, con todo mi corazón, Señor del cielo, oh Dios amado, gracias. Porque tú has permitido, Señor, has permitido, Padre, para llegar a estas cabinas de radio. Bendigo, Señor, bendigo a cada uno de mis hermanos, de mis hermanas, a los que nos están sintonizando, visualizando, Señor amado. Los bendecimos en tu nombre, Señor. Los bendecimos en tu nombre, Padre, a cada uno de ellos, de ellas, Señor. Solamente, Padre, te suplico, Dios mío, te suplico, Señor, por aquellas vidas que están pasando momentos difíciles, momentos de dolor, momentos de angustia, Padre. Señor, tengas misericordia, Padre. Tengas misericordia, Señor. Extiende tu mano de poder, tu mano de misericordia sobre estas vidas, Señor amado, oh Dios eterno. Tú eres el Dios grande y poderoso, Dios de los cielos. En el nombre de Jesucristo de Nazaret, Espíritu Santo de Dios, te suplico, Padre, por la vida, Dios mío, de mis hermanos, Padre, allá en los hospitales, Señor, donde, Dios mío, ahí están, Señor del cielo, cuántas vidas, Padre, están postrados en ese lecho de dolor, Padre. Por favor, Señor, tengas misericordia, papá, tengas misericordia, Dios mío, sobre aquellas vidas, Señor, sobre aquellas vidas, Padre. Oh, soberano Dios, pongo tus manos, Padre, pongo tus manos, Señor amado, pongo tus manos, papá. Señor del cielo, te suplico, Dios mío, por aquellos ancianos, ancianas, Dios mío, que están pasando procesos, pasando momentos de enfermedad, Padre, pasando momentos, Dios mío, a veces, Señor, ya no hay el alimento, Señor, material, papá, oh Dios amado, los hijos se han alejado, las hijas se han alejado, se han quedado esa anciana, ese anciano, Señor, han quedado esa pareja desamparado por la familia. No hay quien por ellos, Señor, en este mundo. Pero Dios amado, Dios mío, Señor, oh Dios eterno,
1: te hablo en predicaciones.
0: Yo sé, Padre, que para ti no hay nada imposible. Toque corazones, Señor, toque corazones, Padre. Toque corazones, Señor, oh Dios amado, Dios. Jehová Dios, Jesucristo de Nazaret, Padre, oh Dios amado, eres grande, Jehová. Eres grande, Dios mío, eres grande, Señor. Te suplico, Padre, por los huérfanos, por las huérfanas. Aquellos niños y niñas que han sido desamparados, Padre. La mujer que les trajo en este mundo, Señor amado, les importó, Padre, les importó, Dios mío, abandonar a sus hijos. Señor, tengas misericordia. Tengas misericordia, Padre. Señor amado, aquellos animales, Padre, cuando tenga su cría, jamás, Dios mío, abandonan sus crías. Ahí están ellas, Señor, siempre, Padre. La hembra y el macho siempre cuidando las crías. Y a veces el ser humano, Señor, se olvida. El ser humano se tormenta por los malos consejos de Satanás. Señor, te suplico para que los niños y niñas, Señor, hay otro día más cuando se oscurece. No hay un alojamiento, Padre. No hay donde descansar, Padre. Oh Dios amado, Dios mío, Señor del cielo. Te suplico, Señor, por aquellas vidas que están tras la reja, Señor. ¿Cuántos hombres y mujeres están tras las rejas por una falsedad, por falsos testigos, Señor, que se prestan, Padre, la lengua, Dios mío, para difamar a muchas vidas, Padre? Señor amado, para eso vino Satanás a poner la destrucción, Padre. Pero en tu nombre, Señor, te suplico, Padre, por aquellas vidas que están por una falsedad tras la reja. Padre, haga justicia. Tú eres el juez justo. Tú eres el que justifica las cosas. En el nombre poderoso de Jesús, en el nombre del Dios Altísimo, en esta maravillosa hora, Padre. Gracias, Jehová. Gracias, Dios mío. Gracias, oh Dios eterno. Te suplico, Padre, oh Dios amado, Dios mío, a los oyentes, a los que nos van a sintonizar en diferentes lugares, Dios mío, en diferentes países, Padre, los bendecimos en tu nombre, Señor, los bendecimos en tu nombre, Padre. Oh soberano Dios y poderoso Dios de los cielos. Gracias, Señor, gracias, Papá. Te suplico, Padre, por la vida de mi hermana Cristina García, Señor. Encomiendo la vida a mi hermana Cristina García en tus manos. A mi hermana Cristina Díaz, Señor, pongo tus manos, Padre, pongo tus manos, Señor. Te suplico, Padre, por la vida, Señor. La vida, Padre, mi hermano Albino Agustín, Señor, encomiendo tus manos, Padre. La vida, mi hermano Margarito Carreto, Padre, tenga misericordia, Señor. Tengas misericordia, Padre. Tengas misericordia, Señor. Te suplico, Señor. Te suplico, Padre. Te suplico, Dios mío. Por la vida, Señor, de mi hermano Marcelo Romero. Pongo tus manos, Padre. La vida de mi suegra María Carmen Agustín, Señor. Te suplico, Dios mío, por esa vida. Encomiendo tus manos, Señor. La vida, Padre, de mi hermano José López, allá en Castillo La Cumbre, Señor. Padre, te suplico por la vida de mi hermano José López. Encomiendo tus manos, Jehová Dios. Encomiendo tus manos, Padre, la vida de mi hermano, Papá. Oh, Señor amado, Dios mío, Señor, te suplico, Padre, por la vida de aquellos hombres y mujeres que están hundidos en los vicios de alcohol, Padre. Señor, así como me rescataste, así quiero que tú rescates aquellas vidas que el diablo los tiene oprimidos, Satanás los tiene encadenados. En tu nombre, Señor, rompemos esas cadenas. En tu nombre, Padre, derrotamos, Padre bendito. Oh Espíritu Santo de Dios, te suplico, Señor, por mis hermanos misioneros, Señor, que se esfuerzan para llevar el mensaje de Dios, para llevar el mensaje de Dios en otros países, Padre. Señor amado, Dios mío, pongo tus manos, Señor, pongo tus manos, Padre. Gracias, Señor amado, gracias, oh Dios mío, gracias, oh Dios eterno. En el nombre de Jehová, Dios de los cielos. Amén y amén.

Bueno, así que amados hermanos y hermanas, que Dios nos bendiga, la fiel audiencia que le están escuchando en diferentes lugares, gracias, gracias por su sintonía en esta maravillosa hora. Bueno, saludos cordiales a nuestros hermanos que nos están escuchando en esta hermosa mañana. Saludos a mi hermano Isaías López, que nos está sintonizando allá en Caserío La Cumbre, Cajolá. Aquí le estamos visualizando, hermano. Dice, saludos a mi hermano José López. Bendiciones, mi hermano José, que Dios te bendiga. Pues aquí estamos orando por su vida, hermanito. El propósito en tu corazón, que Dios haga la obra en tu vida, es el deseo nuestro corazón, hermano José, que Dios te bendiga. Bueno, de San Cristóbal Cucho se ha reportado mi hermano Diego López. Bendiciones, mi hermano Diego, que Dios te bendiga, hermanito. Saludo para usted, dice, saludo a su esposa, a su familia. Saludos a la audiencia dentro y fuera de nuestro país de Guatemala, dice. Y la familia López Aguilar allá en San Cristóbal Cucho, especialmente a su hijo Rudy López, allá en Taller Josué, dice, allá está trabajando el muchacho. Pues le deseamos muchos éxitos, que Dios le dé entendimiento, sabiduría, porque es el propósito, amados hermanos. La juventud hoy en día, aquellos jóvenes que se meten a trabajar, a estudiar, pues es una bendición, pero de veramente ellos quieren prosperar. Hay jóvenes hoy en día, a veces los papás están en los Estados Unidos, el padre le dice, le voy a dar buen colegiatura a mi hijo. ¿Y qué hacen los hijos? Desviando en otro camino. Pero eso será lamentable en aquel día. Bendiciones, jóvenes, que Dios les bendiga. Saludos a nuestros hermanos que nos están escuchando allá en la zona costera, allá por Tecumán, San Marcos, allá por Ciudad Hidalgo, allá Ignacio López Rayón, Chiapas, México, que Dios los bendiga. Dios bendiga a los hermanos de Pajapita, de Catarina, Nuevo Progreso, los hermanos de Coatepeque, de Génova, de Flores, de allá por Champerico, Caballo Blanco, a los hermanos de Retauleu, los hermanos de San Andrés, Villaseca, Santa Cruz, Muluá, a los hermanos de Cuyotenango, el municipio de San José La Máquina, allá por Tahuesco, Xochitepeque, allá nos están escuchando. Bendiciones, que Dios les bendiga en esta hermosa mañana. Vamos a escuchar un precioso tema. Después pues estaré complaciendo los temas que han sugerido los hermanos. Vamos a escuchar este precioso tema con nuestro hermano cantante Rudy López. Este precioso tema dice...

Así que, amados hermanos, que Dios les bendiga, la fiel audiencia que les están escuchando en esta hermosa mañana. Bueno, Dios bendiga a mi hermana Iris Velázquez, que nos está sintonizando allá en Caserío, la parada Pajapita San Marcos. Aquí le estamos escuchando, hermano. Le animo a que siga adelante con su bendecido programa, dice, favor de complacer con el tema. Sigue adelante, sigue, dice, para animarte. Gracias, gracias, hermana Iris, que Dios nos la bendiga allá en Caserío, la parada Pajapita San Marcos. Ahí es donde hay un tremendo calor en estas horas, pues se necesita un refresco bien fría. Bendiciones, mi hermana Iris, que Dios le bendiga. De Aldea La Victoria he recibido la comunicación de mi hermano Rosalío Romero. Bendiciones, mi hermano Rosalío. Qué bendición, varón. Me gozo escucharle. Después de que un día el enemigo la había destrozado a este muchacho. Pero bendito sea mi padre. Dios hizo la obra en su vida. Y ahora, como dice el apóstol Pablo, me gozo verlos a ustedes, decía, que cuando todos están bien, porque entonces no es en vano mi trabajo, dice él, dice el siervo de Dios, ¿verdad? Entonces, esto es, mi hermano Rosalío, ánimo, te animo a seguir adelante en los caminos de Dios.

chicas, padres, hermanos. Bendiciones entonces a mi hermano Rosalío Romero, que nos está sintonizando allá en Aldea La Victoria. Pues como digo, amados hermanos, jóvenes, ustedes que me están escuchando, quizá ustedes están sufriendo. Los papás, la mamá, la familia les da consejos y a través de un consejo ustedes lo toman por mal consejo. Pero una cosa les quiero decir, el bien es para ustedes. El bien es para ustedes. He orado por muchos jóvenes, les he dado consejo. Muchos están hundidos en los vicios. A veces me dicen, es que ya no puedo, ya estoy aquí. No, yo estaba más peor que ustedes. Estaba yo más arruinado. Pero Dios extendió su mano, me levantó. Si Dios me libertó, también ustedes serán libertados en las garras del enemigo, le digo, ¿verdad? Así es, pues muchas vidas, muchos me conocen, muchos jóvenes, muchos hermanos me conocen, pues hundidos los vicios, han venido a la casa de oración, hemos orado y el poder de Dios les ha restaurado sus vidas, solo el poder de Dios. Así que me gozo ver algunos que a veces me hablan, a veces ya no me hablan, pero cuando yo los miro que están bien, pues yo me gozo porque a la verdad así pasa. Dios bendiga a mi hermano Rosalío. Buena oportunidad, pues estaba en San Mateo, Quetzaltenango, pues ya como que ya no lo identifiqué que era el hermano, hombre. Es que Dios cambia, hermanos. Dios cambia, la verdad, Dios cambia. Así que usted joven que está hundido en los vicios de la droga, sálgate de ahí, busque una casa de oración, acepta a Cristo, Él es el que cambia. Él es que transforma, que para Él no hay nada imposible. Todas esas artimañas de Satanás, esos engaños que el diablo pone en la vida, en la juventud. Jóvenes, acérquense. Si hay un cristiano por ahí, pues acércase con él y diga que voy a hacer, pues él te dirá qué es lo que vas a hacer. Y si quieres llamarme, llámame, yo le doy consejo. Muchas señoritas le he dado consejo, dice pastor, que esto, pues tengo un novio, que esto. Bueno, busque a Dios, pídale a Dios. La guianza del Señor es lo que vale la pena. Así que siempre consejo sano, porque por eso nos llamó el Señor, para orientar a la juventud. Bendiciones, que Dios nos bendiga. Por acá tengo este reporte. Dios bendiga a mi hermana Griselda Carreto, que nos está sintonizando allá en San Mateo, California. Un saludo para este hermano pastor, saludo a la hermana pastora, a la hermana Glendia, a la hermana Edilza, la familia pastoral, dice. Gracias, hermana Griselda, gracias, que Dios te bendiga en esta hermosa mañana.

gracias, hermanita. ¿De parte de quién? Ah, ya sé, qué buena hermana Elsa, qué bueno.

Bueno, así que amados hermanos, bendiciones. Entonces, estábamos con el saludo de mi hermana Griselda Carreto allá en San Mateo, California, saludando a su familia allá en centro de Aldea Las Barrancas. Bueno, saludos a la familia Carreto Bail, allá nos están escuchando. Y también felicitando a su apreciable niño, Braulio Eduardo Díaz, ya que mañana estará de cumpleaños. ¡Qué bendición! Que Dios le colme de muchas bendiciones, que Dios lo guarde, que Dios lo cuide, porque ese es el propósito, hermana Griselda. ¡Qué bendición! Hay que enseñar al niño, hay que enseñar al pequeñito cómo para obedecer a Dios.

así que bendiciones entonces, bendiciones a mi hermana Griselda Carreto, ya que su pequeñito cumple 2 años de vida. Qué bendición. Esa es la edad donde se puede enseñar a un pequeñito cómo es respetar a los adultos, respetar a papá, a mamá, respetar a llegar a la casa oración. Pues todo esto, esto se inicia desde temprana edad. He visto jóvenes que ya son grandes, ya tienen edad, ni respetan. ¿Sabe por qué? Porque sus padres, su madre, no le enseñó a respetar. Entonces, así crecen, pero eso se ve un poco feo, ¿verdad? Ver a un joven que está bien preparado y no respeta. Ese no se ve bien. Es estudiante, pero no respeta. Pero hay jóvenes que se ven humildes, que respetan, vale la pena. Pero eso va a depender de los padres y de las madres. Ánimo, hermana Griselda, usted fue enseñado desde su niñez, fuiste enseñado en la casa oración. Yo le di consejo a ustedes cómo es vivir la vida del joven, cómo es para tener un niño, cómo tener una niña, cómo es para criar el hijo, la hija, cómo es para enseñar. Ustedes ya lo saben, si ustedes se descuidan, ya es problema de ustedes. Ustedes han sido enseñados. Bendiciones, que Dios los bendiga. Dios bendiga a mi hermana Elsa Romero, que nos están sintonizando allá en Comunidad Magnolia, Miramar, Chubacolomba, Costa Cuca. Gracias, hermana Elsa, gracias, hermanita, por las palabras de ánimo. Que Dios los bendiga, ya que la verdad, pues, a veces nosotros, cuando menos pensado, empezamos a dar consejos a la juventud, empezamos a dar consejos a los hermanos, damos consejos a los amigos, aunque se enojan, pero bueno, son consejos, ¿verdad? Así que fuera uno se burla de ellos, es otra cosa, pero consejos a través de la palabra del Señor es una bendición. Dios bendiga a mi hermana Rosalinda Castro, que nos está sintonizando allá en el caserío Platanillo, allá nos está sintonizando, pues aquí le estoy escuchando, hermano, le animo a que siga adelante. Saludo, dice, a su hija Telma Godínez, a su nietecito Walter Orozco, y un saludo para usted, y un saludo para su familia, dice, gracias, gracias, hermana Rosalinda, y saludando a su nietecito Heyman Godínez. Bendiciones, Heyman, que Dios te bendiga. Saludando también a su nuera Magalé Miranda, allá en Nueva York. Siempre la suegra se recuerda de la nuera. Qué bendición. Para mí, tal vez es Ruth, ¿verdad? Qué bendición. Bueno, también saludando a sus nueras allá en casita, dice, y favor de complacer con un tema, un nuevo corazón. Así que bendiciones a todos, gracias por la sintonía. Pero sin antes, vamos a escuchar este tema. Hay día, como aquel día, dice. Bueno, así que vamos a escuchar este tema que nos fue sugerido por mi hermano Diego López. ¿Aló? Dios, hermana.

Gracias, hermanos. Hemos escuchado este precioso tema que fue sugerido por mi hermano Diego López allá en Cantón La Esperanza, San Cristóbal Cucho. Allá nos están escuchando, allá en el trabajo, que Dios me lo bendiga. Bueno, del caserío Tojuávil se ha recibido la comunicación de mi hermana Sara Lucas, que allá nos están escuchando, mi hermana Sara, esperando para el día de mañana. Dice, gracias, hermana Sara, que Dios me lo bendiga. Mañana, pues primeramente Dios, estaré con los hermanos allá en el caserío Tojuávil en horas de la noche. En horas de la mañana, pues estaremos allá por la zona de Retauleu. Ahí vamos a estar mañana allá por Retauleu. Ahí vamos a estar por Nuevo San Carlos, Retauleu. Ahí vamos a estar mañana en horas de la mañana. Pues en horas de la noche estaremos allá en el caserío Tojuávil. Bueno, el día sábado estuvimos en la iglesia Fuente de Vida. Dios bendiga a mi hermana Fidelia Agustín, dando gracias a Dios por la sanidad. Qué bendición. Allá estuvimos. El día domingo estuvimos allá en Aldea Las Granadías. Saludos a mi hermano Pastor Marcelino Vázquez, ya que él cumplió sus 63 años de vida y 40 años de aceptar a Cristo. Qué bendición. Qué bendición a mi hermano pastor, que Dios me lo bendiga. Pues ahí estuvieron predicando el día domingo. Pues mañana estaremos allá en Nuevo San Carlos Retauleu en la mañana, en la noche estaremos allá en el caserío Tojuávil. Y así estamos, amados hermanos, siempre, siempre estamos ocupados en la obra del Señor. Bueno, tengo algunos...

0: escuchando. Pues buenos días, hermano pastor, le animo a que siga adelante con su programación, ya que es de mucha bendición. Saludos a la hermana locutora de turno, una alabanza, mi siervo eres tú, con Carlos Chalcú. Es para animarle a usted, hermano, solamente. Gracias, atentamente, Estela Carreto, y bendiciones. Gracias, gracias, hermana Estela, que Dios te bendiga, hermanita. Nos están sintonizando allá en el caserío, el centro. Muy buenos días, hermano pastor, le animo a que siga adelante con la programación. Saludos a toda su familia, saludos especial a mi prima María Vázquez, ya que el día jueves estará de cumpleaños, dice. Bendiciones, mi hermana María Beatriz Vázquez, que Dios pues lo bendiga, que Dios lo guarde y que Dios le colme de muchas bendiciones. Le deseo muchas felicidades, dice a ella. Me complace con el tema de cumpleaños con Glendy Romero. Saludos a la familia Romero, atentamente Elvia Romero, aquí escuchando en California. Bendiciones, hermano pastor, dice. Gracias, Elvia, que Dios te bendiga y que Dios te guarde en aquel lugar. Bendiciones. Saludos entonces, un abrazo hasta la distancia a María Beatriz Vázquez Romero, que Dios me lo bendiga. Allá nos están escuchando, que ya que un año más de vida, que Dios nos bendiga. Bueno, mi hermana Sara Lucas nos ha sugerido el tema. Quiero decirte, amado hermano, con Rudy López, es para animarte, hermano pastor. Aquí mañana estaremos gozándonos con la palabra del Señor, dice. Gracias, hermana Sara, que Dios me lo bendiga. Bendiciones, gracias por su sintonía. Vamos en cabina número uno en esta maravillosa hora. Pues quizá algunos comentarios, porque los minutos se nos den rápidamente. Así que bendiciones a cada uno de ustedes.
1: Buenos días, amada audiencia de Revelación Estéreo y el espacio que corresponde al programa radial. La voz del Espíritu Santo, así que bendecimos a la vida del Pastor Ismael, ya que él es el director de este programa. Él es el que se hace presente todos los días martes para poder llevar a cabo este espacio de la programación en esta, este día de hoy. Deseamos bendiciones a la vida de nuestros hermanos que nos están escuchando y los que nos están viendo. La alegría más grande este día es que Dios nos ha dado un nuevo día, un nuevo comienzo y, por supuesto, la oportunidad para poder realizar nuestros trabajos, los trabajos que Dios ha puesto en nuestras manos. Allá donde nos escuchan en el trabajo, qué alegría poderles saludar, poderles acompañar. Los que están pasando por procesos difíciles en la vida, gracias a Dios, porque hoy va a haber una predicación más de su palabra. Se predica la palabra de Dios en diversas maneras, en diferentes plataformas. Hoy en día la palabra de Dios se está extendiendo. Llegará el día donde ya no será predicado, pero usted que está ahí escuchando, esperando la palabra de Dios, que Dios te bendiga. Muchas gracias por formar parte del programa. La voz del Espíritu Santo es la voz que viene del cielo. A continuación vamos a dar paso a algunos saludos. Si hay alguien más que desea ahí enviar algún saludito, lo puede hacer a los números telefónicos de la radio, que está totalmente habilitada. Saludamos a Susy Romero. Dios te bendiga, hermana Susy. Muchas bendiciones en tu vida. Hola, buenos días. Dios los bendiga, hermanos, dice hermano. Dios te bendiga, hermano, dice hermano José Ambrosio. ¿Me puedes complacer con una alabanza, fiel siervo? Dice, claro que sí, hermano José Ambrosio. Hermana Griselda López, Dios te bendiga. Hermana Noemí Orozco, muchas bendiciones. Hermano José Ambrosio nos comenta que él está en sintonía allá en la ciudad de Coatepec, donde se hace fuerte calorcito. Hoy es una mañana bastante soleado por acá. Se siente el calorcito desde la cabina de radio. Y es un día súper especial, un día muy bendecido de parte de Dios. Dice, Dios te bendiga, hermana.

Y escuchando una alabanza con la hermana. Vamos a ver una alabanza con la hermana Glandy Romero, lo más reciente. Saludos al siervo, oración por mi vida, bendiciones, dice hermano pastor. Suplicamos la petición de hermano Lucas Vicente hasta allá en el estado de Virginia. Saludos, hermana Eddie, buena transmisión aquí escuchando y visualizando la programación acá en casita junto con mi niño. Dice saludos a mi cuñada Patricia Díaz y a Felisa Díaz. Saludamos ahí a nuestra hermana Griselda Carreto. Dios te bendiga, hermana Griselda. Tengo entendido que el día de mañana va a estar de cumpleaños Braulio. Felicidades a la distancia. Que Dios la colma de muchas bendiciones. Que no solamente 2 años, sino que sigue cumpliendo muchísimos años más de vida. Para alegría de toda la familia y todos los que la rodean, que la bendición de Dios esté siempre en su vida. Estamos ya a 10 minutos y las 11 de la mañana. Si alguien más desea escribir ahí algún saludito, lo puede hacer. Saludamos y agradecemos ahí la sintonía de hermano Lucas Vicente. Muchas bendiciones en su vida. A continuación también tenemos un mensajito por acá y dice: buenos días, hermana, Dios te bendiga. Aquí escuchando desde Thomas Togiorian. Un saludo al hermano pastor Ismael Romero, que Dios lo bendiga. Atentamente, hermano Jacinto Romero. Hermano Jacinto, gracias, mi hermano, por esa sintonía. Ya que hermano Jacinto es muy fiel oyente a Revelación Estéreo y a los programas radiales. Gracias, gracias, que el Señor lo bendiga grandemente. Deseamos bendiciones en tu vida. Acá el tiempo se nos avanza rápidamente, pero nos estamos gozando. Nos estamos gozando, ¿por qué? Porque hoy es un día que Dios nos regala, mañana no lo sabemos. Así es de que hay que estar disfrutando este día tan especial. Hola, buenos días, hermana Edilza. Mando saludo al pastor Ismael, le pido oración por mi familia. Aquí estamos escuchando en Tojuavi, atentamente Yulisa Hernández. Bendiciones, y quiero saludar a mi mamá Sara Lucas, que aquí estamos escuchando. Feliz día, hermana, dice. Bueno, saludamos a nuestra hermana Yulisa Hernández, a su querida madre, hermana Sara. Dios te bendiga, hermana Sara. Bendiciones de Todopoderoso. Ha pedido oración por su vida, por su familia. Saludamos a Meli Romero. Saludos, Meli. Nos gustaría saber por dónde nos escucha o nos ve. Meli, gracias por estar con nosotros. Mari Fuentes, bendiciones, hermana, dice, gracias, Mari. Saludamos a la familia Fuentes allá en Aldea Las Majadas. Especial saludo para Melendi. Saludos cordiales ahí para toda la familia. Muchas bendiciones en sus vidas esta mañana de este día martes. Acá estamos en el programa La Voz del Espíritu Santo. Es una gran alegría para nosotros poderle acompañar a todos ustedes. Y gracias también por dejarnos ahí sus saludos. Eso nos indica que ahí nos están escuchando, nos están acompañando, están en espera de la palabra de Dios. Son 7 minutos para las 11 de la mañana. Son 7 minutos y estamos puntualizando. Estamos ya puntualizando la hora 11 de la mañana. Acá nos solicitan hermosos temas de mucha bendición. Gracias a quienes están por ahí escuchando. Tenemos el siguiente saludo. Buenos días, hermana. Aquí estamos escuchando en Quetzaltenango. Un saludo para el hermano pastor Ismael. Lo animamos a que siga adelante con el programa. Pido oración por mi familia, especialmente a mi hija Yanira. Muchas gracias. Feliz día, hermana. Dice, bueno, tenemos también el saludo. Hermana Valeria Rivera, gracias, hermana, por esa sintonía. Ella nos está viendo en Quetzaltenango. Gracias por visitar nuestra página oficial. Y muchas gracias por dejarnos ahí su saludo, hermana, desde Quetzaltenango. Nos está viendo hermana Valeria. Pide oración por la vida de su familia y especialmente por su hija, por Yanira. Suplicamos al pastor tomar nota la petición de hermana Valeria.
Dice, gracias hermanita por el saludo a mi niño, ya que el día de mañana estará de cumpleaños. Pero vamos a dar gracias a Dios para el día lunes por la vida de mi niño. Dice, qué bueno, qué bueno. Desde ya un feliz cumpleaños, un fuerte abrazo. Y que no haga falta el abrazo mañana, porque es mañana, es el día que Dios concedió a Braulio. Dios puso en los brazos de hermana Griselda. Así que mañana al despertar no se les vaya a olvidar a dar un abrazo de que me acosté ahí a Braulio. Buenos días, hermano, estoy escuchando desde Oklahoma City. Gracias, hermana Isabela. Dios te bendiga, hermana Isabela Díaz Mendoza, hasta allá en Oklahoma. Gracias por estar con nosotros. Saludamos también a nuestra hermana Lucy Mejía y saludos cordiales a hermano Eric Vázquez, la familia Mejía, que el Señor los bendiga grandemente allá en Tulsa, Oklahoma. Bendiciones a todos ustedes, para todos ustedes que nos están escuchando, nos están viendo, nos visitan a través de esta página oficial. Muchas gracias. De la misma manera, agradecemos a los amigos por su fiel sintonía, ya que los amigos también son fieles oyentes a una radio cristiana, indudablemente a esta emisora, que el Señor los bendiga grandemente. Gracias por formar parte a lo que es el programa La Voz del Espíritu Santo, usted ahí con su sintonía. Muchísimas gracias y que Dios me los bendiga siempre. Bueno, continuamos y continuamos con la alegría este día de hoy. Debemos de disfrutar este día porque, como les decía, pues hoy es de nosotros, mañana no lo sabemos. Así es de que cada día, cada oportunidad hay que aprovecharlo, porque estamos ya en los tiempos finales. Estamos ya en la recta final, donde la venida de Cristo ya es

0: saluditos ahí para todos, especialmente los que están de cumpleaños este día. Yo creo que habrá algún cumpleañero este 21 de julio. Saludos ahí para todos. Para los cumpleañeros en especial, un saludo muy especial para los cumpleañeros y cumpleañeras este día de hoy, 21 de julio. El tiempo se nos avanza rápidamente. Yo creo que vamos a ceder el espacio a nuestro hermano Pastor Ismael, quien es el director del programa, es el pastor, y pues nos gozamos por su vida y les damos gracias a Dios, dador de la vida, por la vida del Pastor Ismael, ya que pues él es el que está haciendo el esfuerzo de predicar la palabra de Dios, porque la palabra del Señor no solamente es predicarlo, sino hay que vivirlo, vivirlo antes de predicarlo. Esto es lo que se trata, pero qué bueno que los siervos están compartiendo la palabra de Dios, han tenido ese privilegio de parte de Dios, y eso nos gozamos, el poder estar ahí siempre saludando a los oyentes del programa La Voz del Espíritu Santo. Buenos días, hermano pastor, siga adelante con la programa, que Dios te bendiga, te sigue usando para llevar el mensaje de la palabra de Dios. Un saludo para la hermana pastora, también a la hermana Edilza, a Glendy, me complace con una alabanza de César Cetino, aunque el diablo no le guste. Aquí viendo desde el Tizate, atentamente, hermana Maribel Cortés. Gracias, hermana Maribel. Dios te bendiga, hermanita amada. Saludando ahí a la pastora. Bueno, Dios bendiga a la pastora. Ahí nos está acompañando, ya que ella siempre los martes está acompañando al pastor. Lamentablemente no se anima a saludar así al aire, pero ahí está siempre. Agradecemos a Dios por la presencia de ella a este espacio del programa. Y gracias, hermana Maribel, por el saludo, porque ella sí ya lo ha escuchado. Así que ya vamos a ceder el tiempo al pastor, porque ya son las 11 de la mañana. Ya son las 11 de la mañana acá en Guatemala. Y es 11 de la mañana donde se inicia ya la predicación de la palabra de Dios. Un privilegio, un gustazo enorme poderles acompañar este día. El turno correspondiente, hermana Glandy, ya que pues ella estuvo sacando el turno los viernes, hoy estamos acá con ustedes. Así sucesivamente nosotros estamos trabajando en la obra de Dios. Así que Pastor Ismael, muchísimas gracias por el espacio. Gracias también por habernos cedido el tiempo para saludar a la audiencia del programa La Voz del Espíritu Santo, y el tiempo continúa en cabinas número 2.
1: Así que bendiciones a todos hermanos, que Dios me lo bendiga, la fiel audiencia que nos están escuchando que esta maravillosa mañana. Bueno, Dios bendiga a mi hermana Miriam Tunay, que nos está sintonizando allá en Finca La Moca. Allá nos está sintonizando, allá en el trabajo. Saludos a sus compañeras de trabajo que allá nos están escuchando. Saludando a su madrecita Erlinda Vicente, como también a su pequeñito Daniel Tunay. Nos ha sugerido un tema con Glandy Romero. Bendiciones, que Dios me bendiga. Dios bendiga a mi hermana Marina Vázquez, que nos está sintonizando allá en Aldea El Carmen 1. Saludos para usted, hermano. Saludo a la hermana pastora. Saludo a la hermana Edilza. Y un saludo a las hermanas del grupo de intercesión Emanuel. Dice, aquí le estoy escuchando, hermano, le animo a que siga adelante. Un tema con Glandy Romero. Bueno, estaremos complaciendo después de la prédica, ya que los minutos se nos van rápidamente. Así que en esta hermosa mañana vamos a entrar en el mensaje de la palabra del Señor. Bueno, ya que papá Dios nos habla a través de su palabra. Amados hermanos, usted que me está escuchando, ponga mucha atención a la palabra de Dios. A veces hay muchas personas que se enojan, pero esto, amados hermanos, de lo que yo entiendo, a veces no es la persona, sino es el enemigo, es el demonio que está metido entre la persona. Entonces se enoja. Mira, aquella persona que se goza escuchar palabra de Dios es porque el Espíritu Santo de Dios conmueve en su corazón, ¿verdad? Bueno, en el libro de Mateo, Libro de Mateo en su capítulo 13 y su versículo 24. Este es el mensaje que Papá Dios pone en mi corazón y lo voy a hacer con todo mi corazón para entregar el mensaje de la palabra del Señor. El Evangelio según San Mateo, capítulo 13 y su versículo 24. Y lo leemos siempre bajo la guianza del Padre, Hijo, Espíritu Santo. Le refirió otra parábola diciendo: el reino de los cielos semejante a un hombre que sembró buena semilla en su campo. Pero mientras dormía, los hombres vino su enemigo y sembró cizaña entre el trigo y se fue. Y cuando salió la hierba y dio fruto, entonces apareció también la cizaña. Y vinieron entonces los siervos del padre de familia y le dijeron: Señor, ¿no sembraste buena semilla en tu campo? ¿De dónde pues tienes cizaña? Él le dijo: un enemigo ha hecho esto. Y los siervos le dijeron: ¿quieres pues que vayamos y arranquemos? Él les dijo: no sea que al arrancar la cizaña, arranquéis también con ella el trigo. Dejad crecer juntamente lo uno y lo otro hasta la siega. Y el tiempo de la siega, yo diré a los segadores: recoged primero la cizaña, atadle en manojos para quemarla, pero recoged el trigo en mi granero. Qué bendición, hermanos. Qué bendición, amados hermanos. Así que en esta maravillosa mañana, amados hermanos, qué bendición. Voy a predicar bajo el tema separación final. Separación final va a ser el tema de este mensaje. Aquí dice: le refirió otra parábola diciendo: el reino de los cielos es semejante a un hombre que sembró buena semilla en su campo. La parábola de nuestro Señor Jesucristo nos habla claramente. Nos habla claramente, amados hermanos. En esta hermosa mañana, usted que me está escuchando, usted que me está viendo, que Dios te bendiga. Solamente ponga mucha atención a la palabra, porque cada palabra de Dios uno llega a entender. Aquí dice que nuestro Señor Jesucristo le estaba hablando en una parábola sobre la semilla del trigo y la cizaña. Entonces dice: el reino de los cielos es semejante a un hombre que sembró buena semilla en su campo. Buena semilla. Ahora dice: pero mientras dormían los hombres, vino su enemigo y sembró cizaña entre el trigo y se fue. Ahora, viendo esto, nuestro Señor Jesucristo estaba hablando sobre una parábola de una siembra, el reino de Dios, idéntico, decía él, ¿verdad? Es como que sembrar trigo en un campo. Bueno, ustedes los que han sembrado trigo, ustedes lo conocen, cómo se siembra el trigo. Pero entonces, amados hermanos, sembrando buena semilla, sembrando buena semilla. Pero después, amados hermanos, dice la palabra del Señor, así decía nuestro Señor: mientras dormían los hombres, vino su enemigo y sembró cizaña entre el trigo y se fue. Vino el envidioso, vino el traidor, también regó la cizaña entre el trigo. Pero aquí dice: y cuando salió la hierba y dio fruto, entonces apareció también la cizaña. Hermanos amados, usted que me está escuchando, dice nuestro Señor Jesucristo en su enseñanza, le estaba dando a la gente: y cuando salió la hierba, dio fruto, entonces apareció también la cizaña. De lo que yo entiendo aquí, amados hermanos, la cizaña es idéntico al trigo. Es idéntico, es similar al trigo. Lo único que cuando sale no da fruto, pero está metido en el trigo. Entonces, ya para recoger la cosecha, en vano se corta, en vano se monoja, porque no tiene fruto. Ustedes, hermanos amados, ustedes que nosotros aquí en esta zona, toda esta zona Boca Costa, nosotros que sembramos almácigo, todo, aquí todo hay una idea, que nosotros sembramos almácigo. ¿Qué es lo que se hace? Se selecciona la semilla bien seleccionada del café. Y cuando se siembra el semillero, bueno, ahí está. Ya cuando ya sale para hacer su trasplante a la bolsa, como es soldadito o mariposa, casi no mucho se identifica. Pero ya cuando ya tiene 2, 3, 4 cruces, entonces usted sembró una buena calidad de semilla, ahí aparece varias semillas. Aparece el chalchimor, aparece el arábico, aparece el borbón, aparece otras, hasta aparece el robusta. Entonces, a veces dice la persona: yo hice el injerto. ¿Por qué apareció esto? Ese tiene que aparecer. Tiene que aparecer, hermanos, dicen, porque media vez es el traidor, hermanos amados, es el que comete, siempre el traidor tiene que cometer el error. ¿Sí? Así pasa. Ahora, ¿quién es el enemigo? Es Satanás. Es Satanás. Amados hermanos, ahora dice: vinieron entonces los siervos del padre de familia y le dijeron: Señor, ¿no sembraste buena semilla en tu campo? ¿De dónde pues tienes cizaña? Entonces, amados, dijeron, vinieron los trabajadores cuando vieron que había cizaña metido entre el trigo. Entonces él le dijo: un enemigo ha hecho esto. Y los siervos le dijeron: ¿quieres pues que vayamos y arranquemos? Señor, si usted nos autoriza, nosotros tenemos que arrancar la cizaña en medio del trigo, porque no está bien, decían los trabajadores. Ahora dice él le dijo: no, no sé que se arranque la cizaña, arranquéis también con ella el trigo. No dijo Jesús, no dijo él, no lo arranque. En su parábola, en su enseñanza, no lo arranque. Porque si lo arranquen, puede arrancar usted también el trigo. Dejad crecer juntamente lo uno a lo otro hasta la siega. Y al tiempo de la siega, yo diré a los segadores: recoged primero la cizaña, atadles en manojo para quemarla, pero recoged el trigo en mi granero. Entonces, cuando se va a cortar la cosecha, pues yo diré a los que van a cosechar que ellos arranquen primero la cizaña y que echen en manojo y que lo tiren en el fuego. Ahora sí, junten el trigo, mete en mi granero, dijo él. Ahora, regresemos una vez más. Aquí dice: amados hermanos, la parábola del reino de los cielos es semejante a un hombre que sembró buena semilla en su campo. Nuestro Señor Jesucristo vino en este mundo a predicar, a enseñar la palabra de Dios. Él vino a entregar la salvación, pero muchos no lo creyeron. El pueblo de Israel rechazó el mensaje, rechazó, no lo creyeron. Aún no han creído que Él ha venido. Esta enseñanza viene bien claro, amados hermanos. Usted que me está escuchando, analice bien, ayúdame. Ah, sí, pues, eso es lo que yo entiendo, dirá usted. Entonces, ahora dice: pero mientras dormían los hombres, vino su enemigo y sembró cizaña entre el trigo. Y se fue. Ahora, amados hermanos, nuestro Señor Jesucristo vino a enseñar el camino de la salvación. Ahora nosotros, hermanos amados, que estamos ya a los pies de Jesucristo, siempre enseñando la palabra de Dios, amados hermanos. Pero dentro de estos, amados hermanos, dentro de los predicadores, dentro de los pastores, dentro de la membresía de una congregación, hermanos amados, ahí está la cizaña también. ¿Y por qué debe estar? Pues es que el enemigo es traidor. Es que tiene que cumplir la promesa del enemigo. Tenga mucho cuidado. Eso sí, tenga mucho cuidado. ¿Por qué? Porque dentro de una congregación hay mujeres y hombres que están metidos en la congregación. A veces son rebeldes, no quieren ser la voluntad de Dios. Hay mujeres chismosas, y como también hay hombres chismosos también, sí, hay hombres chismosos. Hombres y mujeres que se meten, si es entre de las hermanas, mujeres de la unión de la sociedad de damas, siempre hay mujeres que les gusta provocar problema entre del grupo de mujeres que están trabajando en la obra del Señor. ¿Y por qué está ahí? Es que el diablo lo dejó. Es que el diablo lo dejó. Ahora, muchos le dicen a la presidenta de la sociedad: hermana, ¿por qué usted no le dice al pastor para que esta hermana ya no venga con nosotros, porque solo siendo problemas está? Ya estamos cansados con ella, le dicen. Pues le voy a decir al pastor, pero es que no se puede, dice la hermana. Es que no se, no, pero dígale que con el pastor que lo saque. Viene la hermana, le dice con el pastor: fíjese, hermana, que hermano pastor, que hay una hermana que siempre nos ha hecho la vida imposible, y las hermanas no están de acuerdo con fulano de tal. Sí, estos son. Ahora dicen ellos que tal vez sea este favor decir que ya no venga. Entonces, si el pastor llega a entender, dice, es que no se puede. Sopórtanlo. Sopórtalo, porque ese es bíblico, dirá el pastor. Ese es bíblico. Porque ¿quién soy yo para sacarle afuera? No puedo. Ah, pero esto es, pues no se puede. ¿Sabe qué? Ustedes sigan adelante. Trabajen, hagan las cosas bien. Si estas mujeres no entienden de componerlos, pues mejor que espera hasta el final. Hasta el final. Pero ahora no se puede. Entre las dos varones, siempre ahí va a estar la cizaña. Entre la iglesia, ahí va a estar. Siempre va a aconsejar a los demás. Siempre va a ser negativo en el trabajo, va a ser negativo en la colaboración, va a ser negativo para ir a visita, siempre va a ser negativo en todo. Va a ser. A veces dicen los hermanos varones, ah, mejor ya no lo tomo en cuenta porque ese ya no entiende, dice. Ya no lo tome en cuenta porque este hombre, ja, primero empieza a alegar, después hace el trabajo. Pues si ustedes ya lo saben, sopórtenlo. No lo podemos quitar, porque como ahí está, solamente venga en tu mente que siempre va a estar la cizaña entre el grupo. Ahí va a estar. Y no se puede sacar, no se puede. Porque dice, aquí, mientras dormían los hombres, vino a su enemigo y sembró cizaña entre el trigo y se fue. Mire cómo es Satanás. Solo viene a poner, porque ahí siempre va a estar la cizaña. Entre la sociedad de jóvenes, ahí va a estar la cizaña. Hay hermanitas que les gusta, que son intocables. Cuando les ordena, por ejemplo, la juventud dice, vamos a tener un talento, dicen los jóvenes. Bueno, nosotros vamos a trabajar un grupo aquí, usted es un grupo allá, usted es un grupo aquí. Pues ya al final del mes, pues venimos, entregamos el talento, dicen ellos. ¡Ja! Pero ahí está la hermanita. Que muy delicado, que muy estricto, ah, pero es muy chismoso. ¿Y por qué va a estar ahí? Es que ahí lo va a tener el diablo ahí. Ahí lo va a tener. Siempre he dicho eso, nosotros tenemos que tener paciencia. Como dice la palabra, que con nuestra paciencia ganaremos el galardón. Entonces todo esto, ¿por qué? Porque eso está escrito, está hablando el Señor a través de una parábola de la cizaña en el trigo, pero ahora está hablando de la iglesia. Quizá ustedes han escuchado algún canto, unas veces, ahora ya no mucho se escucha,

es que el trigo representa al cristiano verdadero. La cizaña representa a aquellos cristianos, cristianas, que como en la mojarra, no están firmes. Y les gusta poner división en las iglesias. Les gusta, esa es la cizaña. Ahora dice, y cuando salió la hierba y dio fruto, entonces apareció también la cizaña, dice. Quizá ustedes han visto, no me dirán que esto no es así. A veces rendimos cuenta el fin de año. Si rendimos cuenta al fin de año, a veces hay una colaboración, hay una cuota para sostener la obra de Dios. Ya cuando el secretario dice, bueno, aquí esto y esto y esto y esto y esto, y empieza a dar el listado. Siempre hay unos cuatro, hay unos cinco, hay unos ocho, conforme está la cantidad. Si hay 60, habrá unos 15, unos 20 que no van a estar puntual. Siempre van a estar hasta abajo. Y el 40%, si hay 60, el 40% van a estar puntual. Este significa el trigo. Y los que no están puntual, los que siempre marean, esa es la cizaña. Esa es la cizaña. ¿Por qué? Porque a veces viene el comité, le dice, le toca trabajo, no, tengo trabajo, dice. Hermano, te toca, no, yo ya saqué mi turno. Bueno, le toca a este hermano, hasta la próxima, estoy ocupado, dice, bueno. De todas, les nombran, todos se niegan. Entonces regresa otra vez el comité con los que siempre. Dice, hermano, ¿qué van a hacer? Que aquellos no lo quieren hacer. ¿Por qué no lo hacemos nosotros? Pues hacemos nosotros. Ese va a poder. Voy, dice el otro. Voy, dice. Estos son los trigos. Estos son los trigos, los que se prestan, los que trabajan, los que les anima, los que apoyan, los que ahí están al lado del pastor. Estos son los trigos. Y la cizaña son los adversarios. Pero aquí dice, vinieron entonces los siervos del padre de familia y le dijeron, Señor, ¿no sembraste buena semilla en tu campo? ¿De dónde pues tienes cizaña? Él dijo, un enemigo ha hecho esto. Y los siervos le dijeron, ¿queréis pues que vayamos y la arranquemos? ¿Quieres que nosotros vayamos y vamos a arrancar todo lo que es cizaña? Entonces él dijo, no sé, que arranquéis la cizaña, arranquéis también con ella el trigo. Ahora, ¿qué dice? Ahora, hablando congregacional, ¿qué dicen los hermanos? A veces levanta un hermano, ¿por qué no le dice a este hermano mejor que ya, si ya no quiere trabajar, mejor que ya no venga con nosotros, dice? Sí, mejor que se vaya. Entonces el pastor dirá, es que no se puede. Pastor, pero si no trabaja, ¿para qué está metido con nosotros? Sí, pero mejor aguantémoslo. Porque si nosotros le decimos a este que se vaya, vaya, ese se va a ir, pero va a llevar el que trabaja calidad, va a llevar el que persevera, va a llevar unos 5 o 6 que son buenos, que están trabajando con nosotros. Si lo arrancamos, los va a llevar él. Así como dice el Señor, no sé, que al arrancar, arranquéis también la cizaña. Entonces él dijo, no sea que al arrancar la cizaña, arranquéis también con ella el trigo. Entonces, ¿qué dice? Mejor dejémoslo.
Hermanos amados, ustedes pastores que me están escuchando, que ha llegado este en tu iglesia, has pasado por, porque para soportar, hermanos amados, ¿quiere ganas? ¿Sí? Si no es queja en la mañana, queja en la tarde. ¿Sí? ¿Pero qué debe ser uno? Como siempre he dicho a los hermanos, si yo, para que la obra de Dios camine bien, yo he buscado, y a veces pongo un ejemplo, un trozo, le da uno, paradito el trozo, no se raja. Se pone acostado, no se raja. Se cambia de lado, dale, no se compone. Entonces, ¿quién lo va a componer? Ah, entonces ya se mete todo en el fuego. Ahí sí se va a servir, pero es para brasa. Ya no es para leña, porque se echa entonces todo. Entonces, así pasa. Él le dijo, no sea que al arrancar la cizaña, arranquéis también con ella el trigo. Quiere decir que si un pastor le dice a un hombre que está ahí, que siempre no le gusta, siempre es muy chismoso, muy divisionista en la iglesia, le dice, mejor váyase. Y si el pastor le dice, váyase, entonces le dice, me sacaron, dice, ¿por qué no nos vamos? Y empieza a arrancar lo bueno. Entonces, ¿qué es lo que se debe hacer? Siempre tener cuidado con eso. Ahí sí hay que tener cuidado, porque dice, dejar crecer juntamente lo uno y lo otro hasta la siega. Y el tiempo de la siega, yo diré a los segadores, recoged primero la cizaña, atadle en manojo para quemarla, pero recoged el trigo en mi granero. Esa es la enseñanza de nuestro Señor Jesucristo. Quizá ustedes ya están cansados con alguien que siempre les ha hecho la vida imposible en el cristianismo, en la congregación, pero aguántelo, oren a Dios. Porque hay aquí, y a veces se enoja uno, hermano, soy sincero. Hermano pastor, este hermano dice así, vaya, están dejando, hermano. Hermano pastor, este dice. Tremenda la cosa, pero tenemos la palabra de Dios en nuestra mano, en la mente, en el corazón, siempre soportar. Porque en aquel día entonces, ¿de qué significa? Que se saca la cizaña, se echa manojo y se tira en el fuego, y se saca el trigo, y se recoge y se mete en el granero. En aquel día, muchos van a lamentar, pero este será muy tarde. Hombres y mujeres, pónganse firme con Dios. Jóvenes, señorita, pónganse firme con Dios. Deje estar oyendo cosas, deje estar oyendo enseñanzas falsas en contra de la Biblia. Porque usted tiene que leer su Biblia. Porque si viene otro con otra enseñanza que no concuerda con la palabra de Dios, porque dice la Biblia que se levantarán falsos maestros conforme a sus propias concupiscencias, dice la Biblia. Entonces nosotros tenemos que cuidarnos. Si está escrito en la Biblia, gloria a Dios. Si nomás es un invento, no lo crees. Primeramente en la palabra de Dios. Que Dios les bendiga. Bendiciones. Esto es, ha sido el mensaje de la palabra del Señor en esta hermosa mañana. Pues es una bendición estar un momento, amados hermanos, con ustedes. Que Dios les bendiga. Sigamos adelante, firmes con el Señor, porque ay de nosotros si tú no te prepares,
olvides entonces en aquel día. Pero si tú estás preparado, pues, como decía a una señora, cuando vino el temblor, yo estaba observando una señora carrereando, y sus niños tras de ella. Y cuando me vio ella, le dije, yo ya les dije, procuren caminar en los cultos, preparen sus vidas, le dije yo. Este pastor no se asusta a nosotros, pero ¿para dónde? Le dije, para eso vamos a estar preparados, le dije. Sí, siempre estar preparado. Que Dios les bendiga, bendiciones en esta hermosa hora. Así que en esta hermosa mañana, amados hermanos, bendiciones, que Dios los bendiga, ya que es una bendición poderlos saludar a cada uno de ustedes, y también usted que me está escuchando, que Dios te bendiga. Sigamos adelante. Vamos a escuchar este precioso tema que fue sugerido por mi hermana Sara Lucas. Bendiciones, mi hermana Sara, que Dios te bendiga. Allá nos están sintonizando en el caserío Tojuabil. Bendiciones, y Dios bendiga a mi hermana Iris Velázquez, allá en Caserío La Parada, Pajapita, San Marcos. Allá nos está sintonizando. Y Dios bendiga a la hermana allá en Nueva Victoria, Santo Domingo, Suchitepeque. Allá nos están escuchando. Que Dios nos bendiga a la hermana. Se me olvidó preguntar su nombre, ya que me extendió la invitación para estar el 28, 29 de agosto. Pero estoy ocupado. Si no estuviera agendado esa actividad, yo estuviera con los hermanos allá por la zona costera, allá por Suchitepeque. Pero a veces la agenda va muy adelantado, y no es porque no queremos, sino que papá Dios lleva el control. Así que Dios les bendiga. Vamos a escuchar este precioso tema. Quiero decirte, amado hermano, con Rudy López en esta maravillosa hora.

bendiciones. Saludos cordiales a mi hermano Sarí Bravo, que nos está sintonizando allá en el municipio de Tectitán, Huehuetenango, allá por aldea Aguascaliente, a mi hermano Humberto Bravo, que Dios me bendiga, bendiciones, gracias por su sintonía. Y saludo también a mi hermano Ermitaño Tema, allá en Concepción Tutuapa, allá nos están escuchando. Y también saludos a mi gran amigo Adolfo Pérez, allá en Aldea La Florida, San Miguel Ixtahuacán, que Dios lo bendiga en esta maravillosa mañana. Bueno, vamos en caminos número uno, quizás otros comentarios más, y si no lo hay, pues tenemos otros temas que nos han sugerido, así que estaremos ya complaciendo con otros temas, porque los minutos se están yendo rápidamente.

Muy bien, amada audiencia de radio, nos queda acá 18 minutos para concluir este espacio del programa radial. Queremos agradecer a los hermanos que están ahí conectados, escuchando, viendo la transmisión. Muchas gracias. Por acá dice, saludos hermana Edilza y al hermano pastor, bendiciones, saludos desde Atlanta, atentamente Crossbin. Ha sido de mucha bendición ese programa, llevo 11 años escuchando este programa radial. Gracias hermano Crossbin, que Dios te bendiga, mi hermano Crossbin Vázquez, allá desde el estado de Atlanta. Bueno, dice el hermano que lleva 11 años escuchando el programa La Voz del Espíritu Santo. Esa es la bendición más grande al escuchar que este programa ha sido de mucha bendición. Muchísimas gracias, hermano Crossbin, que Dios te bendiga grandemente y le animamos a seguir siempre hacia adelante. Saludamos a hermano Omar Pérez allá en el estado de Virginia, Dios lo bendiga. Edgar Bail, saludos locutora, feliz día, dice muchas gracias. Saluditos cordiales para todos y muchas bendiciones en la vida de cada uno de todos ustedes, ya que ya estamos en la recta final con este programa radial. Haciéndoles la invitación a sintonizar la radio y por supuesto el espacio, el siguiente espacio del programa radial, cuando sea las 7:30 de la noche para las 9 de la noche, el programa Rompiendo Cadenas. Así que todos invitados a visualizar la transmisión o bien sea escucharlo a través por el estéreo, a través de la 107.7 FM. Y si la frecuencia no llega allá donde usted está, pues también puedes visualizarlo a través de esta plataforma, a través de la transmisión en vivo por el Facebook. Así que agradecemos por su fiel sintonía a la programación en este hermoso día de hoy, martes. Gracias también que nos dejaron ahí unos saludos en los comentarios. Muchas gracias. Los que estuvieron escuchando la palabra de Dios, quizás no pudieron comunicar, pero ahí estuvieron escuchando la palabra de Dios. Muchísimas gracias. Y el único objetivo principal de este programa radial es de poder llevar la palabra de Dios hacia tu corazón, hacia donde usted se encuentra, en el trabajo, en el negocio, allá en las cintas fálticas también, los que van sintonizando.

con este espacio del programa, ya que han habido sugerencias de alabanzas, tenemos la solicitud ahí del tema Fiel Siervo, siga adelante. Y tenemos muchos temas más, aunque el diablo no le guste, con César Cetino. Muchos temas más que nos han solicitado, pero vamos a ver cómo está el espacio, ya que el reloj nos indica que nos queda tan solamente 14 minutos para poder llegar ya a concluir el espacio de esta programación. Así que, pastor, continúa y muchas gracias por el tiempo.

bendiciones a la fiel audiencia que nos están escuchando en esta maravillosa mañana. Pues gracias, gracias a nuestros hermanos y amigos que nos están sintonizando en esta maravillosa hora. Pues nos han sugerido tema, mi hermana Miriam Tunay nos ha sugerido el tema con Glandy Romero, mi hermana Marina Vázquez nos ha sugerido el tema con Glandy Romero, bendiciones, y también mi hermana Elvia Romero nos ha sugerido el tema de cumpleaños para felicitar a María Beatriz Vázquez Romero, que el día jueves estará de cumpleaños, dice. Bueno, para bendecir la vida de María Beatriz, que Dios me lo bendiga, ya que es mi sobrina, que se encuentra allá en San Mateo, California. Vamos a escuchar este precioso tema de cumpleaños con Glandy Romero, para bendecir la vida de mi sobrina, como también a los cumpleañeros y cumpleañeras el día de hoy, mañana y pasada mañana. Qué bendición, hombre, qué bendición. Así que vamos a escuchar este precioso tema en esta maravillosa hora.

0: Así que, amados hermanos, que Dios nos bendiga en la fiel audiencia. Así que, si Dios así nos preste la vida, volveré con ustedes a las 7:30 de la noche con el programa radial Rompiendo Cadenas, que está bajo el patrocinio de nuestro hermano Jorge Luis Aguilón Ralda, como también por mi hermano Santiago Enrique Varías, de Aldea La Unión, Coatepeque. Vamos a orar, vamos a agradecer a Dios por los minutos que estuve con ustedes. Que Dios les bendiga en esta maravillosa hora. Padre nuestro que estás en los cielos y en todo lugar, te damos gracias, Señor. Te damos gracias, Padre. Gracias, Señor, por permitirme este privilegio de poder estar un momento enfrente al micrófono de esta emisora, Señor. Solamente, Señor, te suplico, Padre, te suplico, Dios mío, por la vida de cada uno de mis hermanos, de mis hermanas, Señor. A los amigos y amigas, Padre, los que no han creído tu palabra, Señor, que también muchos están escuchando este programa, los bendigo en tu nombre, Señor. Padre, aquellas vidas, Señor, que están unidos a la oración en este momento, te suplico, Padre, por la vida de mi hermano Isaías López, por la vida de su papá, mi hermano José López, Señor, tengas misericordia de mi hermano José, Padre. Encomiendo tus manos, Dios mío, encomiendo tus manos, Señor, la vida de mi hermano José López, allá en el caserío y la cumbre, Señor. Pongo tus manos, papá. Y te suplico, Señor, por la vida de mi hermano Diego López, la vida de su familia, la familia López Aguilar. Encomiendo tus manos, Padre, la vida de su hijo Rudy López, Padre. Encomiendo tus manos, Señor. Te suplico, Padre, por la vida de mi hermana Iris Velázquez. Señor amado, encomiendo la vida de mi hermana en tus manos, la vida de su esposo, su familia, Padre. Señor amado, encomiendo tus manos, Dios eterno. La vida de mi hermano Rosalío Romero, Señor. Padre, lo bendigo a este joven, Señor. Cuídalo, Padre, guárdelo, Dios mío. Encomiendo tus manos la vida de su esposa, la vida de su familia. Encomiendo tu mano, Señor amado, oh Dios eterno. La vida de mi hermana Griselda Carreto, Señor. Te suplico, Padre, por esa vida, por la vida de su niño, Braulio Eduardo Díaz, Señor. Por un año más de vida que lo ha regalado, Padre. Encomiendo la vida de ese niño en tus manos. Cuídalo y guárdalo, Padre. Lo bendecimos en tu nombre, Señor. La vida de mi hermana Elsa Romero, Señor, allá en Comunidad Magnolia Miramar, Padre. Clamo por esa vida, pongo tus manos. La vida de mi hermana, Señor, encomiendo tus manos, papá. La vida de mi hermana Rosalinda Castro, allá en el caserío Platanillo, Señor. Clamo por esa vida, encomiendo tus manos. La vida de sus hijas, la vida de sus hijos, la vida de su nuera Magalí Miranda, allá en Nueva York, Padre. Dios amado, la familia, la vida de mi hermano Heyman Godínez, Padre. Encomiendo tus manos, Señor, encomiendo tus manos. Te suplico, Padre, por la vida de mi hermana Marlene Hernández, Señor. Encomiendo en tus manos, Padre. Encomiendo en tus manos, Señor, la vida de su esposo Selvin Escobar. Oh, Dios mío, encomiendo en tus manos la vida de este joven. Cuídalo y guárdalo, Padre, donde se encuentra, Señor. Te suplico, Padre, por la vida de mi hermana Miriam Tunay. Señor, encomiendo esa vida en tus manos. La vida de su madre, Erlinda Vicente. La vida, Señor, de su hijo, Señor, Daniel Tunay. Encomiendo la vida de Danielito en tus manos, Dios mío. Cuídalo, Señor. La vida de mi hermana Sara Lucas. Encomiendo tus manos, Señor, la vida de mi hermana Sara Lucas, allá en el caserío Tojuávil, Dios mío. La vida de su familia, Padre. Encomiendo tus manos, Señor. Encomiendo tus manos, Dios mío, la vida de sus hijos, sus hijas, Señor. Te suplico, Padre, por la vida de mi hermana Marina Vázquez. Encomiendo tus manos, Señor, la vida de su hijo Magnolio, Señor. La vida de su hija Irma, Dios mío. Señor, Te suplico, Padre, por la vida de su nietecito, Señor. Encomiendo la vida de Miqueas en tus manos, Dios mío. Clamo por esa vida, pongo tus manos, Señor. Te suplico, Padre, por la vida, Dios mío, por la vida, Señor, de mi hermana Cristina Díaz, Padre. Encomiendo tus manos, Señor, la vida de mi hermana Cristina Díaz. Te suplico, Padre, por la vida de mi hermana Maricelda Romero, Señor, a mi hermana María Agustín. Padre, clamo por esa vida. Dios mío, pongo en tus manos la vida de mi sobrino Mauro Vázquez, Padre. Su bebé, Señor, encomiendo tus manos, Dios mío. Eres el único, eres el Dios grande y poderoso. Fuera de ti no hay otro como tú, Señor. Gracias, Señor amado. Gracias, oh Dios todopoderoso, en esta maravillosa hora, Señor. Y te suplico, Padre, por la vida de mi hermano Margarito Carreto. Comiendo tus manos, Señor, clamo por esa vida. Señor amado, pongo en tus manos, Señor, la vida de mi suegra María Carmen Agustín. Clamo por esa vida, pongo en tus manos. Eres el único, eres el poderoso Jehová Dios. Y te suplico, Padre, por la vida de mi hermano Domingo Díaz, allá en el caserío Los Días de Palestina de los Altos. Te suplico, Señor, por la vida de mi hermano, la vida de su esposa, su familia. Encomienda tu mano, Señor, cuídalo, Padre, guárdelo, Dios mío, Señor, con también su profesión, Padre. Pongo tus manos, Señor, pongo tus manos, Padre, la vida de mi hermano Domingo Díaz, papá, en el nombre poderoso de Jesús. La vida de mi hermano Edgar Pérez en San Rafael, California. Cuídalo, Señor, guárdelo, Padre, la vida de mi hermano Edgar, por ese apoyo, Dios mío. Encomiendo tus manos, Señor, con también la vida de su familia allá en sector 2, San Juan Ostuncal. Si así lo permites, Padre, volveré a las 7:30 de la noche por hoy. Gracias, Padre, gracias, Hijo, gracias, Espíritu Santo de Dios. Amén y amén.
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2: El Señor está sobre las muchas aguas.
1: La voz del Señor es poderosa. 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
1: 12 del día, 13 minutos.
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1: 12 del día, 26 minutos.
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1: 1:10.
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1: 1:00 p.m. 25 minutos.
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1: 1:40 p.m.
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3: 1:55
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1: 2:10 p.m.
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1: 2:25.
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1: Se me hizo fácil ponerme una borrachera con la corona del rey. ¡Ay, compadre!
2: ¡Ánimo, compa, ya que

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1: 2:56 PM.
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1: 3 de la tarde, 12 minutos.
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1: 3:26 p.m.
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3: Mi raza, cuando andas dolido y enfiestado, y para abrir botes esta rolita que se llama Se Me Hizo Fácil, viejo Sebastián, dice...

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1: Dígale usted, así, compadre.
2: Qué bárbaro.
0: Que no sea corajuda.
2: Salucita, salucita, señores.
0: Y que sea fiel.
2: Ah, eso sí, compadre, lo más importante. La

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1: 3:43.
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0: Gracias. 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

0: minutos.
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0: 5 de la tarde, 29 minutos.
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la clave para sanar las heridas del alma. Quizá tú te sientes triste, quizá te sientes decaído en este día, quizá sientes un vacío en el alma que no has podido llenar. Quizá todos esos sentimientos te han llevado a tener una vida agitada y descontrolada. Quizás sientes que ya no puedes dormir bien por las noches. Sientes que no estás satisfecho con tu estado actual. Quizás sientes una presión muy grande sobre ti porque no sabes cómo solventar los problemas que diariamente enfrentas. Problemas emocionales, problemas económicos, problemas de salud, problemas familiares o laborales. Sientes un gran vacío y has caído quizá en un profundo pozo de la desesperación, del cual no sabes cómo alcanzar la cima. Tal vez has llegado al punto de caer en ansiedades y depresión y tratas de solventar la situación a través de la comida, a través de salir con los amigos, a través de ver una película que te haga reír, pero te das cuenta que todo eso no te ha ayudado a llenar el vacío que tienes en el alma. Y de nuevo te sientes solo. Y de nuevo no aguantas el sentimiento. Hoy vamos a estudiar a alguien, a una mujer que se sentía vacía, que había probado de todo, pero no sentía que algo le llenara su alma hasta que se encontró con el Señor Jesucristo. Esta es la prédica número 14 de la serie del Evangelio de Juan que estamos estudiando aquí en la Iglesia Bíblica de Guatemala. Y nos corresponde leer nuestro pasaje de estudio que se encuentra en Juan 4, 1 al 19. Leamos. Cuando pues el Señor entendió que los fariseos habían oído decir: Jesús hace y bautiza más discípulos que Juan, aunque Jesús no bautizaba sino sus discípulos, salió de Judea y se fue otra vez a Galilea, y le era necesario pasar por Samaria. Vino pues a una ciudad de Samaria llamada Sicar, junto a la heredad que Jacob dio a su hijo José. Y estaba allí el pozo de Jacob. Entonces Jesús, cansado del camino, se sentó así junto al pozo. Era como la hora sexta. Vino una mujer de Samaria a sacar agua, y Jesús le dijo: dame de beber, pues sus discípulos habían ido a la ciudad a comprar de comer. La mujer samaritana le dijo: ¿cómo tú, siendo judío, me pides a mí de beber, que soy mujer samaritana? Porque los judíos y samaritanos no se tratan entre sí. Respondió Jesús y le dijo: si conocieras el don de Dios y quién es el que te dice dame de beber, tú le pedirías y él te daría agua viva. La mujer le dijo: Señor, no tienes con qué sacarla y el pozo es hondo. ¿De dónde pues tienes agua viva? ¿Acaso eres tú mayor que nuestro padre Jacob, que nos dio este pozo, del cual bebieron él y sus hijos y sus ganados? Respondió Jesús y le dijo: cualquiera que bebiere de esta agua volverá a tener sed, mas el que bebiere del agua que yo le daré no tendrá sed jamás, sino que el agua que yo le daré será en él una fuente de agua que salte para vida eterna. La mujer le dijo: Señor, dame esa agua, para que no tenga yo sed ni venga aquí a sacarla. Jesús le dijo: ve, llama a tu marido y ven acá. Respondió la mujer y le dijo: no tengo marido. Jesús le dijo: bien has dicho, no tengo marido, porque cinco maridos has tenido y el que ahora tienes no es tu marido. Esto has dicho con verdad. Le dijo la mujer: Señor, me parece que tú eres profeta. Hermanos, en este largo pasaje que hemos leído, nos damos cuenta primero en los versículos 1 y 2 de Juan 4, ya no los volvamos a leer, pero ahí nos damos cuenta que Jesús pasó algún tiempo en Judea al comienzo de su ministerio. Luego en el versículo 3 de Juan 4 que acabamos de leer, nos dice que Jesús salió de Judea y fue a Galilea. Y luego el versículo 4 dice que en ese camino era necesario que Jesús de Judea a Galilea pasara por Samaria. Eso es lo que dicen los primeros cuatro versículos. Así que vamos al versículo 5, Juan 4, 5 y 6. Dice: vino pues a una ciudad de Samaria llamada Sicar, junto a la heredad de Jacob, que Jacob dio a su hijo José. Y estaba allí el pozo de Jacob. Entonces Jesús, cansado del camino, se sentó así junto al pozo. Era como la hora sexta. Hermanos, el pasaje indica que Jesús llegó a Sicar.
pacificar una ciudad de Samaria. Por lo tanto, tenemos que ver quiénes eran los samaritanos y qué era Samaria, porque estamos estudiando verso a verso las Escrituras. Así que tenemos que remontarnos a la historia bíblica y ver cómo estaba dividido el territorio de Israel en los mapas antiguos. Y nos damos cuenta que Judea estaba en el sur y Galilea estaba en el norte. Jesús estaba en el sur, en Judea, y dice que iba para Galilea, pero Samaria estaba en la parte central del mapa. Le tocaba pasar por Samaria. Samaria era la zona central. Estas divisiones que había, hermanos, no solo eran territoriales. Estas divisiones eran culturales, eran religiosas, y las personas que habitaban esa región eran antagónicos, no eran amigos. Las personas que vivían en Samaria no eran amigos de los de Judea ni de los de Galilea. Ellos eran una sociedad aparte, ¿no? Culturalmente y religiosamente, por sus costumbres. Los samaritanos y los judíos y los galileos no se llevaban entre sí. Así que vamos aclarando el panorama. Los pleitos venían desde hace muchísimos años, porque cuando los judíos regresaron del cautiverio de Babilonia, los judíos empezaron a reconstruir el templo, pero los de Samaria, que vivían en el centro, se opusieron a esa reconstrucción. Cuando los samaritanos vieron que los judíos construían el templo, ellos también en Samaria, en la parte central, empezaron a construir un templo. Y los judíos construían el templo del Señor y los samaritanos construían el templo a Gerizim. Muy bien, los samaritanos también creían en el Pentateuco, los primeros cinco libros de la Biblia: Génesis, Éxodo, Levítico, Números, Deuteronomios. Los samaritanos creían en el Pentateuco, pero ya no creían en los demás escritos de la Biblia. Así que los samaritanos también tenían por Dios a Jehová, a nuestro Dios, pero ellos solo creían en los primeros cinco libros y no eran amigos de los judíos. Esa es la historia. Les estoy contando esto para comprender la situación. Ahora, leamos Juan 4, 7 al 9. Vamos a seguir. Dice: vino una mujer de Samaria a sacar agua, y Jesús le dijo, ¿se acuerdan? Jesús ya estaba sentado a la orilla del pozo, dice la historia en los primeros versículos. Ahora, cuando la mujer de Samaria vino a sacar agua, Jesús le dijo: dame de beber. Pues sus discípulos habían ido a la ciudad a comprar de comer. Versículo 9. La mujer samaritana le dijo, como ya les conté toda la historia, ahora lo comprendemos. Le dijo: ¿cómo tú, siendo judío, me pides a mí de beber, que soy mujer samaritana? Y la mujer está diciendo ahí el resto, porque judíos y samaritanos no se tratan entre sí. Vean toda la historia que les conté, la mujer la está resumiendo ahí. Le dice: ¿cómo tú, siendo judío, me pides a mí? Yo soy samaritana. Ustedes, los judíos, y nosotros no nos llevamos. El Señor llegó a Sicar, a esa pequeña ciudad de Samaria, y se sentó junto al pozo. Y Jesús estaba muy cansado de caminar, muy cansado. Decidió quedarse ahí. Sus discípulos fueron a comprar comida al pueblo, pero él se quedó en las afueras, en el pozo. Y este pasaje leído dice que Jesús se encuentra con la samaritana. ¿Y qué hace Jesús? Escuchen, la va a evangelizar. Y vamos a ver cómo evangeliza Jesús. Si tú quieres aprender a evangelizar, veamos cómo Jesús realiza su evangelización. Él va a hablar con la samaritana. Muy bien, la forma de evangelizar de Jesús fue esta. Primero, Jesús le expuso a la mujer la verdad. Segundo, le mostró su necesidad espiritual. Tercero, Jesús le contestó todas las dudas que la mujer samaritana tenía. Y cuarto, Jesús la condujo a la fe. Fíjense qué fácil la manera de Jesús evangelizar a la mujer samaritana. Jesús empezó la conversación aprovechando la ocasión y lo que se estaba viviendo. La mujer fue a sacar agua y Jesús aprovechó la conversación y le dijo: dame de beber, ¿no? Para romper el hielo, tratando de platicar con la samaritana. Esta mujer no sabía que Dios tenía preparado algo especial para ella ese día en el pozo. Y quizá tú viniste hoy a la Iglesia Bíblica de Guatemala, querido, y tú ni sabes que Dios tiene preparado algo especial para ti hoy en la Iglesia Bíblica de Guatemala o a través de los medios de comunicación. Hoy Dios puede hacer un gran milagro en tu vida, como lo hizo con esta mujer samaritana. Gloria a Dios.
Jesús le habló y la samaritana le contestó, pero Jesús no buscó impresionar a la mujer. Jesús era el Hijo de Dios, más que un profeta, más que todo, y él no buscó impresionar a la samaritana, sino que con mucha humildad le pidió agua. Ahora, ¿cómo le responde la mujer? Versículo 9, Juan 4, 9. ¿Cómo tú, siendo judío, me pides a mí de beber, que soy mujer samaritana? La mujer le respondió de manera lógica, hermanos. La mujer con lógica vio a Jesucristo. Ella dijo, este es un judío, no tenemos ni siquiera que hablar, así que le voy a responder fuerte para que se calme y para que no me moleste más. Y a veces Jesús está tocando la puerta de tu corazón y tú, en vez de abrir la puerta, le respondes fuerte a Jesús para que se calme y para que no te moleste más. Esa mujer dijo, ¿cómo tú, siendo judío, me pides a mí, que soy samaritana? No. Samaritanos y judíos no se tratan entre sí. Dio media vuelta. Y Jesús tenía algo especial para ella, pero ella no sabía, y ella estaba negando a Jesús, negando su encuentro con él. Bueno, Jesús era hombre, ella era mujer. Otro aspecto en contra de esa cultura: un hombre y una mujer no podían estar hablando a menos que fueran pareja. O sea, primero, ella era samaritana y Jesús judío. Segundo, ella era mujer y él era hombre. Además, tenemos que comprender otro aspecto de la historia judía, el cual en esa cultura prohibía a un rabino que pidiera algo a una mujer. Fíjense, ya tantas cosas en contra que tenía Jesús según la cultura, según el momento para los humanos. En síntesis, Jesús rompió todas las reglas humanas que deberían haber sido guardadas. Jesús las rompió en esa conversación. Simplemente Cristo no reconoció las divisiones ni las enemistades entre samaritanos y judíos. Cristo reconoció la gran necesidad espiritual que esa mujer tenía. Cristo no reconoce, o bueno, él conoce, pero no le da importancia si tú eres de Alemania, si eres de Guatemala, si eres de El Salvador, si eres de Estados Unidos, de Chile, de Argentina, de Colombia. Para Cristo eso no importa. Cristo lo que mira es tu corazón, y tu necesidad espiritual es la que a Dios le importa hoy. Eso le importa a Dios. A veces nosotros llegamos a la iglesia como los grandes pavos reales, ¿verdad? Pensando que somos algo. No somos nada, hermanos. No somos nada. Tu vida es como una pequeña burbuja de espuma que un alfiler tan pequeño puede romperla, y puedes estar fuera de tu vida en un instante. Pero tú, si reconoces tu necesidad espiritual, puedes cambiar tu vida, y Jesucristo puede ser el centro de tu vida de aquí en adelante. Esta mujer samaritana inmediatamente reconoció a que este hombre judío no era como los demás hombres judíos. Fíjense, la mujer samaritana había tenido 5 maridos, y el que ahora era no era su marido, con el que ahora vivía. Pues era una mujer, como decimos nosotros ahí en mi pueblo, como de la vida alegre, ¿no? A que le gustaba, bueno, probó con este, probó con aquel, probó con este, no me funcionó. Pero se casaba con 5, se había casado. Y ahora vivía con alguien que no era su marido, pero que ya estaban viviendo juntos. Así que ella esperaría que cualquier hombre que le hablara le iba a hablar un piropo, una cosa así. Pero Jesús no le dijo nada de eso, le dijo, dame de beber. Y ella le responde fuertemente. Sigamos, Juan 4, 10 y 11. Respondió Jesús y le dijo, si conocieras el don de Dios y quién es el que te dice dame de beber, tú le pedirías y él te daría agua viva. La mujer, versículo 11, le dijo, Señor, no tienes con qué sacarla y el pozo es hondo. ¿De dónde pues tienes el agua viva? La mujer seguía pensando en lo material. Ella seguía viendo la escena desde el punto de vista material. Jesús estaba viendo lo espiritual. Jesús le dice, si tú supieras quién es el que habla contigo, tú le pedirías y él te daría agua viva. Y la mujer mira lo material y dice, no tiene este chico, no tiene lazo, no tiene cubeta. ¿Cómo vas a sacar agua? ¿Cómo la vas a sacar si no tienes? Jesús aprovechó el concepto de lo material, el agua. Fíjense que Jesús la está evangelizando, ¿no? Aprovechó el agua del pozo para hablarle de un término espiritual. Si tú supieras quién soy yo,
y tú me pidieras, yo te daría agua viva. Cristo empieza presentando el aspecto espiritual de esta manera tan maravillosa. La mujer se había negado a darle a Jesús agua, pero Jesús le quería dar agua a la mujer. La mujer se negó a darle. Fíjense que hasta ese momento no le ha dado. Jesús le dijo, dame de beber. Ella no le dio, ella se negó. Pero Jesús le dijo, si tú supieras quién soy yo, tú me pedirías y yo te daría. Así como la mujer negaba darle agua a Jesús, la mujer negaba seguir conversando con Jesús, así mismo pasa hoy día. Muchos, y quizá tú también entre ellos, tienen un encuentro en su espíritu con el Espíritu Santo. El Espíritu Santo toca la puerta de tu corazón y tú niegas, y tú no quieres abrir la puerta. Y así la mujer negaba, no quería abrir la puerta a Jesús. Pero la Biblia dice que si tú escuchas la voz y abres la puerta, Él entrará y cenará contigo. Sigamos, vamos al pasaje de estudio, Juan 4:12. La mujer le dice, ¿acaso eres tú mayor que nuestro padre Jacob, que nos dio este pozo del cual bebieron él, sus hijos y sus ganados? La mujer samaritana aprovechó la

al 4, 13, 14. Juan 4, 13, 14. Respondió Jesús y le dijo: cualquiera que bebiere de esta agua volverá a tener sed, mas el que bebiere del agua que yo le daré no tendrá sed jamás, sino que el agua que yo le daré será en él una fuente de agua que salte para vida eterna. Gloria a Dios. Es un versículo tan maravilloso. Aplaudan al Señor, hermanos. Es un versículo maravilloso de la palabra de Dios. Jesús le da una respuesta de las más deliciosas espiritualmente. Le dice: el agua de este pozo que Jacob les ha dado no va a lograr calmar tu sed de manera permanente, le dice Jesús, pero el agua que yo tengo va a calmar tu sed espiritual permanentemente. Nunca más vas a tener necesidad de más agua, porque yo tengo esa agua viva. Es exactamente, hermanos, lo que pasa hoy. La mujer no estaba viendo el punto de vista espiritual, la mujer estaba viendo lo material. Y hoy, con todo el respeto que ustedes se merecen, y que siempre lo digo desde este púlpito hasta la saciedad, para que aprendamos todos juntos, y yo creo que ya lo aprendimos, hoy pasa lo mismo. Hay muchos que predican un evangelio de la prosperidad. Solo miran lo material. Sigue a Cristo y serás bendecido. Tendrás una casa en el puerto, tendrás otra en Panajachel, tendrás tres en la ciudad, tendrás otro auto. Siembra, haz un pacto, trae aquí y Dios te dará. Yo te veo millonario, yo te veo aquí, yo te veo allá. Puras tonterías, pura cosa material. La mujer estaba viendo la escena material. ¿Será este más que Jacob? Este no trae cómo sacar. Ella estaba viendo solo la cosa material del agua. Jesús no estaba hablando materialmente, él estaba hablando espiritualmente. Y el evangelio no es para hablarte cosas materiales, el evangelio es para presentarte a Cristo. Él es el enviado del cielo, el único que puede dar vida eterna, vida espiritual. Así que, hermanos, el evangelio de la prosperidad es vacío, sin sentido. Es como un chinchín que no lleva a ningún lugar, solo hace ruido si no se sabe tocar en el compás. Pero el evangelio verdadero es lo que llena el espíritu y el alma. La mujer estaba hablando de un agua material, del pozo de Jacob, y Jesús estaba hablando de un agua espiritual. Y hoy mucha gente no comprende esa situación. Es exactamente lo que está pasando en esta conversación. Muchos hoy siguen a Jesús por lo material. No sigas a Jesús por lo material. No lo sigas por lo material. Síguelo por lo espiritual. ¿Tú crees que Jesús murió por una casa en el puerto o por darte un millón o dos o tres? Por favor, no me hagas reír. Esas son tonterías. Jesús no murió por eso. Jesús no iba a dar su vida para que tú tengas un millón, por favor. No, Jesús dio su vida para que tú tengas salvación y vida eterna, para que la tengas en abundancia, para que dejes el pecado y para que vengas a Él y le aceptes realmente la salvación que Él te ofrece. Y la ganó con su sangre en la cruz. Jesús no murió por otras cosas. Sigamos, Juan 4:15, que dice: la mujer le dijo: Señor, dame esa agua. Fíjense que hasta el 15 la mujer empieza a abrir sus ojos espirituales y le dice: Señor, dame esa agua para que no tenga yo sed ni venga aquí a sacarla. Empieza la mujer a quitarse el velo, pero sigue creyendo en lo material. Se le empieza a quitar el velo de los ojos y dice: Señor, dame esa agua. ¿Por qué? Que yo ya no quiero venir todos los días a sacar agua aquí. Sigue ella pensando en lo material. La mujer estaba empezando a creer en Jesús, pero no se salía del punto de vista material. Vamos al 16, al 19. Jesús le dijo: ve, llama a tu marido y ven acá. Respondió la mujer y le dijo: no tengo marido. Jesús le dijo: bien has dicho, no tengo marido, porque cinco maridos has tenido y el que ahora tienes no es tu marido. Esto has dicho con verdad. Le dijo la mujer: Señor, me parece que eres profeta. Fíjense, la mujer empieza, cuando Jesús le dice el pasado, ella empieza a ver y dice: wow, me parece que tú sí eres profeta. En verdad, hermanos, estaban hablando del agua del pozo de Jacob y del agua de la vida eterna. Dos

0: conceptos. La mujer hablaba del agua del pozo, Jesús hablaba del agua de la vida eterna. Y Jesús en ese momento saca la conversación del agua. O sea, ya no hablemos del agua, ya no hablemos de esto, hablemos de ti. Jesús entra a la parte final de su evangelización. Hablemos de ti, trae a tu marido y ven acá. Y ella dice: no, yo no tengo marido. Y Jesús dijo: eso has dicho con verdad, no tienes marido, porque has tenido cinco y con el que ahora andas, andas, como dicen los chicos, ¿no? Ah, es que fíjese, pastor, que andamos con fulano de tal. ¿Andamos? ¿Qué quiere decir andamos? ¿Son o no son? No, solo andamos. ¿Andamos qué? Bueno, la mujer andaba con ese sexto, ¿no? ¿Qué necesidad, hermanos, habría de que el marido de la mujer viniera? Dígame, ¿qué necesidad había de que el marido llegara para o escuchara a este judío? O sea, no había ninguna necesidad. Lo que Jesús quería era demostrarle que él conocía el corazón de esa mujer. Necesidad de que viniera el marido no había. Jesús lo que le quería decir es: yo conozco hasta lo más profundo de tu alma. Sabes, querido, Dios conoce hasta lo más profundo de ti. Tú conoces un poquito de ti, pero Dios conoce todo sobre ti. Él sabe por qué estás sentado aquí. Él sabe cuáles son los procesos que estás pasando. Y Él sabe cómo y cuándo va a librarte de eso si tú haces lo que la mujer samaritana hizo, si tú crees en Jesucristo. Amén. Para Dios no hay nada imposible. Hermanos, Jesús conoce todo sobre nosotros. Nada podemos ocultar delante de Dios. Nada. Tú puedes hacer pecado en lo oculto. Tú puedes ir a robar, acostarte con alguien que no es tu esposa o tu esposo. Tú puedes hacer pecado, tú puedes engañar, tú puedes hacer lo que sea. Pero a nosotros nos engañas, pero a Dios no. Para Dios todo está desnudo y abierto ante su presencia. Jesús le dice a la mujer: trae a tu marido, porque Jesús quería decirle que ella seguía necesitando algo en su interior, que nada lo llenaría sino solo el encuentro con Jesús. Eso mismo es lo que te dice hoy Jesús a ti. Quizás has estado viniendo a la iglesia, quizás has escuchado prédicas, quizás no sabes cómo solventar tu situación, pero la clave para sanar las heridas del alma es Jesucristo. Él es la clave, Él es el único que puede entrar a tu ser interior y desbaratar toda esa maraña de cosas y hacerte libre, porque si el Hijo te liberta, serás verdaderamente libre. Gloria a Dios. Amén. Gloria a Dios. Hermanos, el Señor no fue con ambigüedades. El Señor fue al punto central con esa mujer. El Señor puso a la mujer al descubierto. El Señor desnudó el alma de esa mujer. Y esa mujer se quebró frente a Jesús. Y la mujer sabía, ella conocía, porque conocía que se estaba esperando un Mesías. Y de hecho, el próximo domingo, que continuemos del versículo 20 al final del capítulo 4, vamos a ver cómo esa mujer atrae a otros a Jesús. Ella conoce a Jesús y luego corre a la ciudad y ve y atrae a otros y le dice: vengan, me parece que he encontrado al Mesías. O sea, la mujer sabía que se estaba esperando un Mesías. Y la mujer va a la ciudad y el otro domingo seguiremos la prédica. Cuando la mujer atrae a otros a Cristo. Hermanos, yo no sé cuál es ese dolor profundo que hay en tu corazón. Alguien me dirá: pastor, el dolor mío, ¿sabe cuál es? Que yo no consigo novio. Conseguí uno, se burló de mí. El dolor mío, ¿sabe cuál es? Que mi esposa me abandonó. El dolor mío, ¿sabe cuál es? Que no consigo el dinero necesario para pagar mis cuentas. Hace unos años me endeudé con la tarjeta de crédito. Estoy hasta acá y no consigo salir. Pastor, el dolor mío es que mi hijo anda en drogas. El dolor mío es que mi esposo no quiere acercarse a Cristo. ¿Cuál es el dolor más grande que un ser humano puede soportar, queridos? ¿Será el divorcio? ¿Será el abandono del esposo? ¿Será la burla de un exnovio? ¿Cuál es el dolor más pesado que un ser humano puede llevar en sus hombros? Cualquier dolor no se asemeja al dolor del pecado. El dolor más pesado que un ser humano carga en sus hombros es el dolor y la carga del pecado. Cuando esa carga es quitada, el ser humano se siente liviano, se siente diferente. Yo no sé si hoy lo que a ti te atrapa es tu pecado, pero hoy es el momento de dejar el pecado atrás, de decirle: Señor, líbrame de mis angustias, Señor, dame esa paz, sáname mis heridas del alma. Y lo único que puede sanar tu alma por dentro es un encuentro real con la persona de nuestro Señor y Salvador Jesucristo. Él es el único que puede hacerte libre ahora mismo, en este mismo instante. Él es el único que liberta. Él es el único que salva. Él es el único que conduce al cielo. No hay otra cosa que tengas que hacer. Nada más abrir tu corazón y decir: Señor, aquí está, desnuda mi alma en tu altar, como la mujer samaritana que tú le descubriste su pasado. Sabes, Dios conoce tu pasado. Él ya lo descubrió. Y hoy es el día que tú puedes venir y tú puedes decir: Señor, líbrame, sáname. Hay mucha gente que, siendo incluso miembros de iglesia, tienen grandes heridas del alma. Pero hoy Dios puede liberarte. Y la clave es un encuentro con el Señor, un encuentro de verdad.
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